0: hermoso, fue impactante. Impactante el, porque uno escuchándola, yo a medida que la iba escuchando, yo decía, ¿cuán grande el poder de Dios? A veces uno lo hace tan diminuto, pero su poder es sobrenatural. Y solo para el que cree, porque no todos tienen la capacidad de creer en el poder de Dios. Incluso ahí se conversaba en la mesa que aún personas que llevan años en el Evangelio todavía no han activado esa fe sobrenatural. Conversaba ahí ella comentaba algo que quebrantaba mi corazón, porque decía, ella le decía al Señor, Señor, dame vida, porque ¿quién va a cuidar a mis hijos? ¿Quién los va a proteger? Imagínese la desesperación de esa madre, como a lo mejor, como dice mi hermano Hugo, tuvo la desesperación este padre. Claro. Y en su momento de desesperación tuvo que vivir eso, a donde también tuvo su milagro en su enfermedad, en su cuerpo, pero a la vez tuvo el milagro de conocer a Cristo. O sea, tuvo doble beneficio, como se podría decir. Reconoció a Cristo en su corazón. Ella conversaba, decía, yo no me podría apartar de este Padre que me devolvió la vida, me devolvió la esperanza. Entonces, a eso te queremos llevar con esta palabra, a que actives tu fe. Yo no sé lo que puedas estar viviendo en este tiempo tan difícil, porque estamos viviendo un tiempo difícil. Yo no sé lo que puedas estar viviendo, pero te queremos animar como equipo radial, como hermanos en la fe. Te queremos animar y decirte de que Cristo está con su oído presto, como ustedes comentaban en la mañana en el matinal. El Señor está con su oído presto a escuchar tu petición. Amén. Y solo es pedirle que Él haga su voluntad, pero creyéndole. A veces tenemos la capacidad, así como súper rápida, de decir, oh Señor, yo quiero un auto. Y tú luchas por tener ese auto. Y le pones toda la confianza de que aquí a este tiempo voy a tener ese auto. Y para a veces las cosas materiales se nos hace más fácil creer que lo vamos a lograr tener. Y dejamos a veces de lado lo más importante, que es lo espiritual. Se nos hace más fácil creer que vamos a lograr cosas materiales que lograr creer en este Dios tan, tan maravilloso, que puede cambiar tu vida, pero completamente.
1: Hemos hablado mucho este último día, ¿cierto?, de fe. No sé si han dado cuenta. En la mañana, ¿cierto?, conversamos también un poquito, ¿sí?, de eso. Y usted dijo algo importante antes, no sé si lo tiene por ahí, ya no lo tiene. Pero mi esposa acá dijo algo importante de que muchas veces, ¿cierto?, claro, se habla de fe. Sabemos que el padre, ¿cierto?, del joven que está en la situación acá con Jesús, en la palabra que estamos leyendo, claro, él, sí, pero usted dijo algo ahí, pero no importa. Habla un poquito, ¿cierto?, también aparte de fe, ¿sí? No sabemos, ¿cierto?, si era un hombre cristiano, no sabemos si era un hombre de fe, no lo sabemos. Pero sí hay algo importante ahí, que fue su honestidad. ¿Ya? Muchas veces nosotros, quizás en la mañana igual lo he comentado, no andamos todos los días con una fe inquebrantable. ¿Eh? No andamos todo el día, ¿cierto?, arriba de la nube flotando. Sino que muchas veces también nuestra fe está un poquito decaída. Pero nosotros tenemos que ser honestos con el Señor. ¿Y por qué se lo digo? Porque donde está el versículo que ustedes acaban de leer, ¿cierto? Más abajito hay una respuesta de parte del padre del joven. Cuando Jesús les dice, ya, si puedes creer, ¿cierto?
0: Sí.
1: Ya, habla de eso, ¿cierto? Y después el padre le dice, creo, ayuda a mi incredulidad. Dice así lo abajo, ¿cierto?
0: Sí, sí.
1: Claro. Y eso también, algo muy importante que yo quiero rescatar de ahí, quiero rescatar ese pequeño versículo que, si bien es cierto, cambia un poquito la perspectiva del versículo anterior, pero sigue siendo parte de lo mismo.
2: De lo mismo.
1: ¿Ya? ¿Por qué? Cuando habla, ¿cierto? Es honesto, ¿eh? Hay una honestidad de frente. Quizás él pudo haberle dicho, ¿cierto?, a Jesús, sí, Señor, y yo creo, cuando le dice, si puedes creer.
2: Sí.
1: ¿Ya? Cuando Jesús le dice, si puedes creer, él le dice, sí, Señor, si creo.

0: O sea, sí, estaba creo, pero... Y es un poquito eso, ¿ah? Entonces, es como si uno lo puede traducir un poquito, puede decir, como le dices tú, sí creo, pero señor, igual hay una parte de mí que me cuesta.
1: Le cuesta.
0: ¿Ya? Claro, hay una parte de mí que... O sea, es como que hay una parte de mí que sí está creyendo, estoy confiando, pero hay una parte de mí que está luchando, que está ahí. No es que no crea, sino que le cuesta, cuesta, ¿verdad? Y muchas veces uno trata de ir cierto, en oración a nuestro Señor y le dice, oh, Señor, si yo creo con todo mi corazón. Pero nunca tenemos esa capacidad y esa honestidad de decir, Señor, creo, pero ayúdame con la parte que todavía me cuesta.
2: Así es.
0: ¿Ya? Y muchas veces, por eso, o sea, no estoy diciendo que esta es la fórmula perfecta ni nada de eso. O sea, es algo que en mi mente da vuelta solamente, ¿ya? Que a veces, quizás por eso puede que algún milagro no ocurra, porque no somos lo suficientemente honestos con el Señor, ¿ya? Porque a veces aparentamos cosas, aparentamos ser sinceros, aparentamos estar hablando con todo nuestro corazón, aparentamos, ¿cierto?, estar diciéndole a Jesús, Jesús, aquí está mi corazón desgarrado frente a lo que yo le estoy pidiendo, pero no tenemos la capacidad que tuvo este hombre de ser honesto con él y decirle, Señor, te creo, pero ayúdame en esa parte que aún me cuesta.
2: Amén.
0: ¿Ya? Y yo creo que ahí está la activación de esto.
2: Sabe, mi hermano Hugo, que tiene mucho sentido lo que usted dice, porque en el culto que me invitaron el día domingo, me encontraba con una joven que me fue a saludar, la chica, y justo llegó su hermana, y la hermana me decía, me está costando mucho poder buscar a Dios. Y yo le decía, pero ¿y por qué le cuesta tanto? Y me decía, porque a mí me gusta salir, yo salgo a bailar, pero yo no hago nada malo, me comentaba ella, yo salgo a bailar, pero no hago nada malo. Y como yo sé que eso no se puede hacer porque vengo a la iglesia, entonces a veces me da vergüenza llegar a la iglesia, y porque yo salgo a bailar. Y yo les decía, pero si todos los que estamos acá tenemos algo que nos cuesta dejar, pero no por eso dejamos de buscar a Dios. Si buscar a Dios, los que buscan a Dios son los que estamos enfermos. El Señor va haciendo a su medida, sacando lo que a lo mejor para él no es grato. Le decía yo, pero usted tiene que seguir buscándolo, le decía yo. No permita que esa situación la parte de Cristo. Me decía, pero es que la gente me apunta, me dice, tienes que dejar. No, le decía yo. Usted tiene, y ahí vamos a lo que decía el hermano. Usted sea sincera con el Señor. Dígale al Señor, mire, esto es lo que yo soy. Esto es lo que yo soy, esto es lo que me cuesta, esto es lo que yo hago. Si tú puedes hacer algo con esto, hazlo. Y ella como que se le llenaban sus ojitos de lágrimas y yo le decía, siga avanzando. Si a usted la van a apuntar porque lo haga bien o porque lo haga mal, la van a apuntar igual con el dedo. Mejor sale, que mejor busque al Señor. Y tiene más ganancia.
0: Claro, es que hay algo aquí. Mire, mi esposa tiene algo apuntado acá que ella no lo leyó, pero léalo usted. Yo quiero que usted lo lea. Ahí tiene algo apuntado y habla, ¿cierto?, de la honestidad en la fe.
3: Claro.
0: ¿Qué es lo que estamos conversando recién?
3: Claro.
0: Yo sé que usted lo tenía. Léalo.
3: Sí. Dice: inmediatamente después, el padre pronuncia una de las frases más reales de la Biblia en Marcos 9:24. Esa es la que de la, sí, que hablaba usted.
0: Claro.
3: Creo.
0: Un versículo más adelante que,
3: claro,
0: el Marcos.
3: Creo. Ayuda a mi incredulidad. Dios no rechaza nuestra fe pequeña o dudosa. Al contrario, la recibe cuando se la entregamos con sinceridad.
0: Ahí está el punto. ¿Se da cuenta? ¿Cómo se complementa? O sea, se completa el versículo anterior. Claro. El que usted leyó, ¿cierto?, al comienzo. Usted lo oyó, ¿cierto?, en Marcos 9:23.
1: Sí.
2: ¿Sí? Sí. Si puedes creer, al que cree, todo le es posible.
0: Claro que sí. Ahí está, ¿cierto? Y la respuesta que viene en el versículo 24 le completa. Como, me acordé de algo, me complete la oración. Mira, entera, me acuerdo. Se completa, ¿cierto?, el versículo. Ya, o sea, en la unión de esos dos versículos hacen algo maravilloso.
2: Así es.
0: Ya, que hacen la unión de estas dos partes. Es decir, cree, ¿cierto? Si usted

0: Créeme, hermano Toño, va a ser posible lo que usted está sintiendo, lo que está anhelando. Su petición va a ser posible, ¿verdad? Y muchas veces alguien le puede decir, no, es que tú no tienes suficiente fe. Sí. Como lo está diciendo usted, vamos a una persona, no, es que yo fallo en esto. Claro que vamos a fallar porque somos humanos. Si no tenemos una fe incremental, sí, sí que va a fallar, pero seamos honestos con el Señor.
1: Exacto.
0: Decirle, sí, Señor, yo creo, ¿ya? Pero necesito de ti, ¿ya? Necesito que me ayudes a que esa fe sea completa. Y decirle, Señor, mi fe necesita de ti. Yo necesito de ti. Y yo creo que es el momento, ¿cierto?, para ser sincero con Dios y que Él nos pueda escuchar, ¿ya? Y no ir quizás con... A veces uno dice, no, es que me faltan palabras, ¿cierto? No soy elocuente para orar con Dios. A mí me pasa mucho, porque uno tiene pegado, ¿cierto?, la oración del predicador en televisión, del predicador en YouTube, ¿verdad? Y uno tiene pegado eso. Y cuando uno quiere orar, ¿cómo comienzo? ¿Cómo empiezo, Señor? ¿Ah? Y empiezo a rebuscar palabras. ¿Ya? Y yo creo que esto está en la simplicidad de las cosas. Está en lo simple, en lo verdadero, en lo que sale de nuestro corazón. Y ahí está el verdadero valor que Dios nos da a cada uno. ¿Ya? Entonces yo creo que hay que dejar de aparentar, ¿verdad? Hay que dejar de muchas veces, si no tenemos esas palabras bonitas, hablar de frente con Dios, decirle esto, como dice mi hermana Sandra, esta soy yo, este soy yo, esto me pasa, esto me sucede, esto me cuesta, Señor. Y son esas cosas las que tenemos que decirle a Dios, y no ir a andar por la vida, ¿cierto?, con una espiritualidad de fachada. Y uno se encuentra muchas veces con situaciones donde hay una espiritualidad, ¿cierto?, que es aparente.
2: Así es, como dice mi hermano Hugo, dice esa facilidad y reconocimiento de debilidad en el versículo posterior. Dice, el Padre responde, creo, ayuda. Mi incredulidad. Esto muestra que la fe necesaria no tiene que ser perfecta o sin duda, sino honesta, dispuesta y apoyarse en Dios.
1: Yeah. Y sabe, mi hermano Hugo, que cuando uno es sincero con Dios, como dice usted, cuando uno es sincero con Dios, el enemigo no te puede acusar.
0: Yeah.
1: No puede venirte a acusar, porque el Señor ya lo sabe. Entonces, cuando el enemigo trata de acusarte, a decirte, no, tú no eres esto, sí, esto, tú yeah. dices, lo siento, papá ya lo sabe.
0: Exactamente.
1: Papá ya lo sabe. Entonces, no tienes a ese acusador. Y a veces te roba lo que tú eres en Cristo. ¿Por qué? Porque tú no eres sincera con Cristo. Y eso te hace que tú retrocedas.
0: Y eso muchas veces lo hace llenarse de miedo.
1: Sí, de temor.
3: De temor, sí. Es lo que sentimos todos alguna vez. Sí. El temor. ¿Cuántas veces nosotras el mismo miedo de llegar acá y qué voy a hablar en los micrófonos? ¿Qué voy a hablar si yo no sirvo? Yo no puedo. Y ahí es donde actúa esa fe y actúa Dios. Dejamos que él actúe en medio de la incredulidad.
1: ¿Cierto? Sí, yo creo que hoy día el Señor nos habla con este mensaje, nos está enseñando que seamos sinceros con él.
0: Claro.
1: La sinceridad delante de todo.
0: Una fe sincera.
1: Una fe sincera. Para poder que, como se cumpla esta palabra que hoy día el Señor nos entregó, que para el que cree todo le es posible, tienes que ir primero delante del Señor con un corazón sincero. Para poder que no venga el acusador y te robe la bendición que el Señor tiene para tu vida.
3: Así es.
0: Amén.
3: Amén.
2: Amén.
1: Amén. Así que yo creo que ya con esta palabra, con esta conversación, ya tenemos todo dicho. Más sería quitarle como la gloria a Dios. Yo Amén. Creo que ha sido lo más que clara la palabra. Bendecir a cada uno de los hermanos que se han hecho presentes, los que han dejado un mensajito, los que no, que han estado también ahí pendientes del mensaje. Nos llegó, ¿podemos leer el mensajito al tiro?
0: Sí, sí, correcto.
1: Francisco Carvajal dice, hola mis queridos hermanos, que Dios los bendiga, me alegra que estén los matrimonios de Damari y mi hermana Sandra aquí escuchándolo con mi amada esposa e hijo Matías tomando un cafecito, amén. Y como él dice siempre su frase, Dios es bueno.
2: Dios es bueno.
0: Dios es bueno.
1: Nuestra hermana Digna igual deja un mensajito, dice, buenas noches mi hermano, Dios bendiga su matrimonio, agradecer a Dios por esta palabra tan reflectiva para nuestra vida. Dios nos ayude sincero delante de Dios, que Dios nos siga aumentando nuestra fe. Amén, mi hermana Digna. Ese, qué rico que se haya entendido.
0: Se entendió el mensaje.
1: Eso es maravilloso. Yo creo que todos recibimos nuestra porción el día de hoy.
0: Así es.
1: Y que no sé si terminamos la palabra.
0: Sí, yo creo que.
1: ¿Y nos vamos despidiendo?
0: Sí, yo creo que. Pero terminamos con una oración.
1: ¿Con una oración? Sí. No sé si se despiden primero y terminamos con la oración o después nos despedimos.
0: Sí.
1: Como usted dice.
0: Vamos con la oración. No sé qué. Mi hermano Toño.
2: No, mi hermana Damari se va a ganar la bendición de esta tarde.
0: Salió premiada hoy día.
1: Salió premiada.
0: Lo dijo el hermano Toño, ¿ah? ¿Eh? Sí, conste.
3: Que lo dijo
0: diga
3: el hermano Toño. Que es el rey de reyes.
1: Muy bien, salió la, sacó alabanza.
3: Como siempre, es alabanza antigua.
1: Sí.
0: Amén.
1: Amén, Jesús.
3: Amado Dios, mi buen Padre Celestial, en esta hora. Padre mío, vamos ante tu presencia, primeramente para darte gracias, Señor. Gracias por este momento tan especial que nos hace vivir. Gracias por la oportunidad, Señor, de poder hablar de tu palabra. Gracias, Señor, por todo lo que tú nos entregas día a día, por esos consejos, porque nos enseña a cómo caminar, a cómo debemos avanzar. Señor, en esta hora vamos ante tu presencia, Señor, para pedirte que usted siga aumentando nuestra fe, pero esa fe sincera, sin incredulidad, Señor. Ayúdanos a avanzar, ayúdanos a creer, Señor, a creer, pero desde el fondo de nuestro corazón, no de la boca para afuera, Señor, porque sabemos que para ti no hay nada imposible. Lo sabemos, Señor, lo hemos vivido, lo hemos experimentado, Señor, los que hemos creído en ti, los que te hemos conocido. Si en esta hora hay alguien, Señor, escuchando que todavía no te conoce y no ha experimentado esa fe, Señor, hoy es el día. Hoy es un nuevo día, una nueva oportunidad que tú le has dado para que pueda creer, para que pueda entender quién eres tú, para que pueda saber que para ti no hay nada imposible. Que solamente basta creer y basta ser sincero. A ti nada te podemos esconder, tú todo lo conoces, mi Señor, todo conoces de mi vida, todo conoces, Señor, de cada paso que damos, de lo que estamos pensando, Señor, todo lo sabes. ¿A dónde iremos, Señor? ¿Dónde nos esconderemos que tú ya no lo sepas, Señor?
0: Sí.
3: Padre amado, sabemos que tú nos pides sinceridad, sabemos que nos pide que nosotros expresemos, Señor, lo que tú nos has entregado. Gracias, Señor. Gracias por tu amor. Gracias por tu misericordia. Gracias, Señor, por amarnos. Por amarme, Señor. Por tenerme acá trabajándote, Señor. Gracias, Señor. Qué hermoso privilegio el que nos da, Señor, de poder servirte. Poder, Dios mío, ser usado, Señor, por tu espíritu. Gracias, mi Dios bendito. Gracias, Señor. En esta hora te pido, Señor, una bendición muy especial, Señor, para todo aquel que está escuchando. Bendito Dios. Esa bendición que es la del Padre, la del Hijo y la del Espíritu Santo. Amén.
0: Bueno, ya nos estamos despidiendo entonces. Gracias a todos a los auditores que estuvieron con nosotros, que nos acompañaron, que dejaron algún mensajito, como dice mi hermana Sandra, a todos los que dejaron algún mensajito.
1: Un mensajito. Ahí llegó otro mensajito.
0: Alcanzó.
1: Carter dice: Dios bendiga estos matrimonios, qué hermosa palabra. Que el Señor la bendiga grandemente. Margarita Lepe, que el Señor la bendiga y qué rico escuchar su mensajito de cada uno de los que se hace presente. Y con esto yo me despido, dejándole que tengan un descanso reparador y un despertar muy bendecido.
2: Amén. Yo antes de despedirme quiero mandar un saludo a una persona, ojalá que lo esté escuchando, que fue el día domingo. Sandrita le entregó una tarjetita de la radio a un caballero de una vulcanización que vive acá atrás del mall, que fue el único día domingo que nos salvó con un neumático. Así que a él Sandrita le entregó su tarjetita de Radio Impacto Chile. Y dijo que él se iba a conectar, así que creo que Don Moncho es la persona, así que le mando muchos saludos y muchas bendiciones. Y me despido y que tengan unas lindas fiestas este fin de semana y que Dios los bendiga a todos y a cuidarse. Chao, chao.
3: ustedes pidieron todo ya.
0: Sí. Le falta a usted, ¿no?
3: Falta a la, que diga la hermana de María. Vamos a seguir con la.
0: Que se despida la hermana de María.
3: Ya, y también me despido. Así es, me despido. Gracias por, una vez más, gracias por su sintonía, gracias por acompañarnos, gracias por ser parte de esta bendición de Radio Impacto Chile. Bendiciones.
0: Bendiciones. Chao, chao.
1: Sí, porque...

todo mal, cuando todo parece que resulta contrario, Dios tiene un plan B. Siempre Dios tiene un plan B para ti. Siempre Dios tiene un plan B para nosotros. Cuando el propósito del hombre fracasó en el huerto del Edén, Dios ya tenía un plan pensado. Y dice Génesis capítulo 3, verso 15, que Él puso enemistad entre la simiente de la serpiente y la simiente de la mujer. Y puso un plan de redención para nosotros. Si puedes creerlo, Él vino a deshacer toda obra del diablo. Él vino a poner cosas nuevas. Él vino a darte vida cuando todo parecía perdido. La gracia es más abundante de lo que nosotros imaginamos. Su gracia es suficiente, su misericordia, su bondad. Cuando nosotros estamos aquí y empezamos a cantar y empezamos a adorar, cuando tocamos una guitarra, una percusión, cuando tocamos un teclado, una batería, lo que estamos diciendo: Señor, quiero ser como Tú eres, quiero parecerme a Ti, quiero tener Tu corazón, quiero vivir para Ti, y si he de morir, que muera para Ti. Sea que vivamos o sea que muramos, del Señor somos. Todo, absolutamente todo es posible si puedes creer. Amén.

Jesús, necesitamos ser como tú. Haz nuestro carácter más como el tuyo. Ayúdanos. Levante sus manos y dígaselo al Señor.

0: mi carácter.
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Señor, desde la profundidad de nuestro corazón te hemos cantado, porque creemos firmemente que tú eres el único que mereces la gloria, la honra y todo el honor.

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Levanta tu voz en adoración al Señor. Levanta tu voz en oración y adoración a Él. Al precioso Cordero de Dios que entregó su vida por nosotros. Te adoramos.

Ahora di conmigo. Tu mano me sostiene. Repítelo, tu mano me sostiene. Tu espíritu me alienta. Y siempre en victoria. Tú me llevarás. ¿Cuánto lo creen?

Si es reina, dale un fuerte grito de júbilo.

Aleluya. Aleluya. Oh, su misericordia es para siempre, mi hermano. Su misericordia es para siempre, dice la palabra. Siempre que el pueblo ganó una batalla, y siempre que el pueblo iba a pelear, siempre cantaron. Pero interesantemente, siempre mencionaron la misericordia de Dios. No el gran poder que está en nosotros, sino el pueblo cantaba: bendito sea el Señor, porque su misericordia es para siempre.

0: Un aplauso para Abel, más fuerte. Bueno, esta noche tenemos varias sorpresas. Abel es una de ellas. Vamos a cantar una canción y la hemos cambiado un poquito. Mis hijas la escucharon y me dijeron: no, papá, no. Pero bueno, yo espero que ustedes no digan lo mismo en esta noche. Pero esta es la canción que yo escribí en uno de mis cumpleaños, no les voy a decir a cuál. Y expresé al Señor.
1: Los momentos difíciles de tu vida, mi hermano. Cuando tú sientes, a lo mejor, que todo mundo te deja, es cuando su misericordia es para siempre. Es cuando Él se hace rema en tu espíritu y Él te dice: aunque todo el mundo te dejare, yo estoy contigo, porque mi misericordia, dice el Señor, es para siempre. Y Él escribió con su puño y letra en la palabra: es para siempre. Por eso hoy, esta noche, donde quiera que oigas este canto, no nos queda más que decirle a Dios:

y lo tengo que cantar, y lo tengo que danzar, y lo tengo que sacar de mí. Dice la Biblia que son como ríos de agua viva que fluyen. Dígale al hermano que tiene la par, son como ríos. Mírenlo y dígale, son como ríos. No se pueden quedar adentro. Los tengo que sacar, los tengo que cantar.

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Sí, Señor. Recibimos tu unción. La unción que sana. La unción que liberta. La unción que transforma y restaura. Solo levanta tus manos, mi hermano. Y di conmigo, yo recibo de esa unción poderosa. Yo recibo lo que tú tienes para mí hoy. Espíritu Santo, por tu unción, yo soy libre. Yo soy libre.

Sí, Dios, hoy nos levantamos como las águilas, no por nuestras propias fuerzas, sino con tus fuerzas, Señor. Levanta tus manos y di conmigo:

Sí, señor. Sí, señor. Queremos vivir debajo de tus alas, Señor. Ahí estamos seguros. Ahí somos completos, Señor. Debajo de la sombra del Altísimo. Señor, gracias por tu presencia esta noche.

¿Por qué no levantas tus manos un momento al santo? Y empiezas con tus propias palabras, audibles, a decirle al Señor lo que tienes en tu corazón hoy. Con tus palabras audibles, con tu voz, empieza a exaltarle, a decirle lo que hay en tu corazón.

así como aquella mujer, Señor, hace 2000 años. Necesitó solamente tocar el borde de tu manto, solamente extender su mano y tocar con fe el borde de tu manto, Señor. Así esta noche, hoy, como un pueblo, Señor, queremos extender nuestras manos a ti. Que liberes nuestra alma, nuestra mente, que restaure nuestra vida, Dios, para llegar a la estatura del varón perfecto. Así como aquella mujer, quizá hemos gastado todo, intentado todo. Dice la Biblia que hasta lo último ella había intentado y no le iba bien, le iba peor, dice. Pero esa vez ella escuchó que el maestro pasaba por la ciudad, que Jesús pasaba por su ciudad. Oh, querido hermano, Jesús está pasando tu ciudad este momento. Él está pasando con un manto de misericordia, extendiéndote a ti su amor, su perdón. Él quiere levantarte. Él no te quiere ver derrotado. Él no te quiere ver abatido. Solo extiende tu fe, como aquella mujer lo hizo. Él está pasando.

0: Dale un fuerte aplauso a Jesucristo.
1: Aleluya.
0: Aleluya. ¿Cuántos se sienten bien en Jesucristo esta noche? Aleluya.

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0: sombra del Omnipotente.
1: Diré yo al Señor, esperanza mía y castillo mío.
2: Él te librará del lazo del cazador, de la peste destructora.
1: Con sus plumas te cubrirá y debajo de sus alas estarás seguro.
0: Escudo y adarga es su verdad.

Señor, después de haberte alabado, queremos entrar a tu lugar santísimo. Queremos contemplar tu rostro, Señor, habitar en tu presencia. Purifícanos, Señor. Límpianos. Renuévanos.

Así es, Señor. Declaramos eso, Señor, en esta noche. Tú eres el Rey. Tú eres el Rey, Señor.

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Bien, pues, tengan todos ustedes muy buenos días. Qué bueno es poder saludarles a esta hora de la mañana, comenzando este día martes 15 de septiembre del año 2026, ¿verdad? Cuando son las 10 con 13 minutitos, qué alegría es poder estar junto a ustedes una vez más a través de nuestra señal digital de Radio Impacto Chile. Desde acá, pues, desde la comuna de Coronel, desde la ciudad al sur del Biobío, estamos transmitiendo cada día, cada mañana, de lunes a viernes, en gracias al Señor podemos estar, ¿cierto?, a través de la señal online. Bueno, y antes de comenzar, queremos levantar, ¿cierto?, nuestro corazón siempre al Señor y darle gracias a Él, decirle gracias a Dios por este nuevo día, por la vida, ¿cierto?, por la salud, por la oportunidad de seguir avanzando, de seguir adelante. Así que gracias, Señor, por este nuevo día que usted nos regala, un hermoso día, un sol maravilloso, un día primaveral, casi de verano ya. Sí, gracias, Señor, por cada oportunidad que Él nos entrega cada mañana de estar junto a ustedes, de estar junto a nuestra familia, ¿verdad?, de abrir nuestros ojitos y comenzar una nueva mañana. Gracias, gracias, gracias, Señor, por todo lo que usted, por todas las bendiciones que nos entrega cada día. Así que esa es la invitación para el día de hoy, a quedarse junto a nosotros. La mañana recién está comenzando, nada, así comenzó hace rato. Bueno, nosotros acá en la radio estamos iniciando recién, pero la mañana para muchos ya comenzó, para los trabajadores, los que están, ¿cierto?, en sus labores diarias, quizás ya hace mucho rato, ¿verdad?, desde las 8 de la mañana, otros desde las 9, en fin. Así que saludarles a cada uno, a las dueñas de casa también, ¿cierto?, que a esta hora están quizás ya finalizando el desayuno, otras estarán preparando algo rico, ¿verdad?, para servirse, pero lo importante es que usted se acompañe de Radio Impacto Chile. ¿Eh? Desde Arica, Punta Arenas, hacemos extensivo este saludo, ¿cierto?, un abrazo radial, un abrazo enorme para todos ustedes. Así que la invitación está extendida, ¿cierto? También tenemos la señal de... No sé, tenemos el WhatsApp activado. Vamos a revisarlo, a ver cómo está. Claro, está activadísimo entonces la línea de WhatsApp para que usted nos pueda entregar un saludito, ¿cierto? Pueda saludar a alguien también o hacerse presente, ¿ya? Como aquí estoy. Así que nos puede ahí dejar algún saludito a través de esta señal. De esta señal. ¿Y qué me pasa hoy día? De la línea de WhatsApp, que es... voy a indicar el número inmediatamente, el más 569-74-24-62-11. Ya, ahí está, para que usted se comunique, nos cuenta cómo comenzó su mañana, qué está haciendo en este momento, ya, tomando desayuno, en fin. Así que mándenle un saludito a través de WhatsApp, alguna señal de que usted está por ahí, ¿cierto? Esa es la idea. Así que, para animarnos, ¿cierto?, una buena mañana, un lindo día, ¿verdad?, teléfono ya abierto para comenzar a conversar, ¿verdad?, a través de lo que es la familia de Radio Impacto Chile. Así que bienvenidos, bendiciones para todos, para usted, para su familia, y comenzamos a compartir esta mañana entonces bien entretenida. Tenemos a Vanessa, ya está Vanessa, ¿cierto?, en el WhatsApp, nos dice buenos días, ¿eh?, buenos días al matinal de Radio Impacto Chile. Saludos a todos mis hermanos en la fe y a todos para ustedes también comenzando el día, ¿verdad? Claro, saludo para todos entonces y también para nosotros. Ya. Claro, bendiciones para todos los hermanos entonces. Bueno, ahí está Vanessa, ¿verdad? Ya está saludando a través de la línea de WhatsApp. Así que comenzamos bien la mañana, ¿eh? Qué entretenido, qué bueno es que usted se comunique, ¿cierto? Y nos mande ahí alguna señal de que estamos unidos, ¿cierto?, a través de lo que es la radio. Bueno, aquí tenemos cierta música para compartir también. Tenemos varias cositas, hay noticias, informaciones el día de hoy. Ayer tuvimos una programación bien bonita, ¿verdad? Ayer estuve junto a mi esposa acá en la radio, como día lunes, y pudimos entregar algo maravilloso, pudimos compartir con nuestros auditores. Y así lo hacemos durante toda la semana con diferentes programaciones durante el día. En la mañana, el matinal desde las 10 y en la tarde desde las 20 horas también tenemos programaciones en vivo y en directo. Bien, pues la música nos acompaña para dar el puntapié inicial en esta mañana de día martes.

bien, pues son las 10 de la mañana con 24 minutitos, 10 de la mañana con 24 minutitos, un lindo día, amaneció el día hoy, martes, a una temperatura bastante agradable, como le estaba contando yo. Vamos a revisar inmediatamente cómo va a estar la semana, es importante saber cómo se va a comportar el clima. Bueno, actualmente tenemos 12 grados nomás la temperatura a esta hora, ¿cierto? Una temperatura la considero bastante agradable. La mínima va a estar bordeando los 15 grados, ¿eh? 15, 16 graditos, ¿cierto? Claro, hasta los 16 grados no va a estar la máxima, ahí está, la máxima hasta los 16 graditos. Así que una temperatura agradable para un día ya casi primaveral. Recordar, ¿cierto?, que aún no llega la primavera, faltan algunos días todavía, pero sí se siente distinto, ¿eh? Se siente diferente, hay un ambiente que demuestra, cierto, que la primavera ya está próxima. Bueno, y también los próximos días, hablando de proximidades, cierto, nos indica que el clima, bueno, va a estar ahí con algunas nubes, ya, lo que es el miércoles, jueves, viernes, sábado, ¿verdad? Nubecitas, algunos rayos de sol, no muy intensos, ¿verdad? Y lluvias para el domingo y día lunes. Así que hay que aprovechar, cierto, de salir, si usted quiere asistir, cierto, a algún juego ahí, ya, porque es como tradición, ¿verdad?, llevar a los niños a los juegos que se ubican ahí en sector Ramadas, de al menos acá en la comunidad de Coronel, no sé si en Lota será lo mismo, ¿verdad?, pero hay muchas personas que optan por eso, ¿eh?, de llevar a sus hijos ahí a los juegos infantiles. Trata de hacerlo entre viernes y sábado, puede ser, porque el domingo estaría ya anunciada alguna lluvia. Eso es lo que indica el informe del tiempo. Y como dice una... me reí el otro día. Ayer fue... Había una publicidad en televisión, ¿ya? Una publicidad que sale en la tele, donde están viendo el informe del tiempo a la familia, ¿cierto? Los niños con los papás están revisando ahí. Ah, dice, hoy día va a haber sol, va a estar rico el día. Así que vamos a las Ramadas. Y el abuelo sale, yo llevaría chaqueta. Claro, siempre la sabiduría, ¿cierto?, de las personas más adultas, que ellos ya conocen cómo es el clima, ¿verdad? Sobre todo en este tiempo, que a veces está lindo el día, pero al ratito se nubla y caen algunas gotitas de lluvia. Así que yo llevaría chaqueta, dice. Bueno, así nomás, así es el informe del tiempo. Nos dice que estarían relativamente buenos los días para esta festividad, pero igualmente el día sábado estaría con algún tipo de lluvia. Así que, bueno, la recomendación entonces para que usted salga el día viernes o sábado, ¿no? Hay de una vueltecita, ¿cierto? Ahí para los juegos infantiles, ¿ya? Claro, y a ver, todos estos juegos que hacen ahí en el sector Ramada, ¿eh? Ahí hay unas pelotitas que uno le tira a los monos, ¿cierto? Ya no me acuerdo. Lo que pasa es que hace mucho tiempo que no ando por esos lugares de Ramadas, ¿ah? ¿Eh? Sí, no sé, mucho tiempo que no me ha tincado mucho dar una vuelta por allá. Claro, principalmente porque en el sector donde están ahora ubicadas, ¿cierto?, hay que ir en vehículo para allá nomás, pues. Y entonces se torna bien complicado el tránsito. Eso es lo que a uno más le complica de llegar a aquel lugar, ¿verdad? Con su vehículo, dejarlo estacionado en algún sector. A veces le toca estacionarse muy lejos, ¿ah?, del lugar donde usted va. Hay que caminar. Y siempre el atochamiento, el taco que se forma, hay muchas complicaciones. Y eso es lo que a veces uno lo limita un poquito de ir a estos lugares, ¿eh? Pero igual son bien bonito poder compartir, ¿cierto?, con los hijos principalmente, estos juegos infantiles y todos los juegos típicos que se hacen ahí en el sector Ramada, ¿eh? Como les decía anteriormente, el lanzamiento ahí de la pelota, los diferentes monitos que colocan, en fin. Bueno, así que... si usted puede, tiene la posibilidad de hacerlo, vaya y entreténgase un ratito con todo lo que es juegos típicos. También hablando de juegos típicos, a veces en las poblaciones, en los sectores, en su barrio, realizan juegos jocosos. Ahí está el palo encebado, ¿cierto? Que son como juegos típicos de estas festividades, fiestas chilenas. El palo encebado. ¿Qué pasa ahí? Las carreras en saco. Sí, pues... Y uno lo veía cuando estaba en el colegio, ahí uno se entretenía con eso, ¿eh? Era lindo la época de colegio cuando uno se entretenía bastante con los compañeros de curso, compañeros también de otros cursos, y hacían todos estos juegos, ¿eh?, de las carreras en saco, y en fin, había mucha actividad, ¿cierto? Nos comíamos una empanadita, con bebida en ese tiempo nomás, bueno, pero
Es lindo compartir en familia, es lindo ver, ¿cierto?, como en este mes de septiembre ya aparecen las banderas, uno comienza a ver más banderas chilenas, los vehículos, ¿cierto?, son adornados también, vehículos le colocan una especie de bandera gigante en la parte delante, en el capot del vehículo, ¿cierto?, porque antes uno colocaba una banderita nomás ahí amarradita en el parachoque, ahora no, pues ahora hay banderas grandes, especiales para colocar en el auto. Y uno empieza a ver eso ya en estos días, ¿sí? Se ve bastante vehículos con sus banderas colocadas en diferentes partes de su estructura. Comienzan a aparecer los volantines, los vecinos, ¿cierto? Que ya andan con otra actitud y todos comentando, ¿cierto? Claro, uno ya se encuentra con un vecino y ya, ¿y cómo estamos para el asado, verdad? Y está todo ese tipo de comentarios, así que es un mes bastante bonito, ¿eh? Claro, así que nosotros también estamos muy contentos de aquello. Y tenemos música nosotros también acá en la radio, que hemos ido compartiendo, ¿verdad?, durante la programación. Y esa música, ¿verdad? Ahí estamos, el fondito, ¿ves? Claro, y son músicas también que tienen una letra bien bonita, ¿eh? Una letra, ¿cierto? Imagínense, esta misma cueca se llama Cueca para el Señor, ¿ya? Hay otras también que se llaman Cuán glorioso es el camino, e incluso hay una que se llama Mora en mi vida. Claro, esa canción típica, ¿verdad? O no típica, pero una canción que llevamos escuchando hace muchos años, ¿cierto? Mora en mi vida, también está con un fondo ahí folclórico. Y así, pues, muchas canciones bonitas, ¿no? Bueno, ¿qué le estaba comentando yo? Ah, sí, pues, las distintas actividades, ¿cierto?, del mes de septiembre, porque hay que ser sinceros, seamos honestos, llega septiembre y como que todos ahí se nos viene a la mente todas las actividades, ¿cierto? Hay un ánimo distinto, se escuchan las cuequitas, ¿verdad? Y cuando uno escucha una cueca, automáticamente el piececito se comienza a mover en el lugar donde usted está, ¿eh? Claro, viene ese aroma a empanada que aparece por todos lados. Donde uno anda caminando, está ese aroma a la empanada, ¿cierto? A la cebolla. Así que damos gracias también al Señor por ese alimento típico de nuestro país, ¿eh? ¿Usted sabe bailar cueca? ¿Sí? ¿No? Bueno, claro, algunos, ¿cierto?, son muy buenos bailarines de cueca, ¿eh? A veces tiene la posibilidad uno de ver televisión, o a veces ahora a través de las redes sociales, distintas actividades que se hacen a lo largo de nuestro país, ¿ya? Donde las personas bailan cueca, ¿no? Nuestro baile nacional. Y algunos lo hacen muy bien, lo hacen muy lindo, maravilloso. Así que es una buena instancia, ¿cierto?, este mes de septiembre para aprender a bailar cueca. Si usted no sabe, ¿ya?, puede aprender a bailar una cuequita, ¿ah? ¿Eh? Y si no ha aprendido todavía, tenga fe, de que con toda la fe del mundo lo vas ahí a aprender, ¿cierto? Claro. Bueno, nosotros como cristianos, ¿cierto?, también disfrutamos las tradiciones, nos reunimos en familia, quizás también compartimos una empanadita, un anticucho, y ¿por qué no también podemos bailar un pie de cueca, ¿cierto?, en casita ahí, usted con su esposa, ¿ya?, le dan el puntapié inicial ahí a la festividad con una cuequita bien bailada. Claro, bueno, también podemos aprovechar este mes, ¿cierto?, para recordar que esa bendición tan grande de nuestro Señor, ¿verdad?, de tener algo sobre la mesa. Siempre va a haber algo. A veces sí, a veces pasamos momentos complicados, hay momentos difíciles, pero yo creo que siempre Dios se encarga de poner algo sobre nuestra mesa, ¿eh? Claro, ahí Él va a estar proveyendo, ¿cierto?, proveyendo algo, alguna cosita para colocar sobre nuestra mesa. Así que este año, ¿cierto?, sea así, pues, ¿eh? Dios quiera que este año podamos compartir sanamente, obvio, ¿cierto?, con la familia, no exponernos a ninguna situación de riesgo, ¿ya? Claro, y estar contento, estar reunido, eso es lo bonito, compartir con las personas en una buena conversación, ¿verdad? Si a veces no es necesario hacer una tremenda fiesta, no, siéntese con la familia, con algunos amigos, con sus compañeros de trabajo, ¿verdad? En alguna actividad por ahí, converse, es bonito poder compartir, ¿ya? Y qué mejor, ¿cierto?, también dentro de ese compartir, poder hablar con alguien y decirle que dentro de toda esta festividad, ¿cierto?, tenemos la posibilidad de darle gracias al Señor
de tener la vida, tener la salud, darle gracias a Dios porque podemos tener, ¿cierto?, a nuestros hijos, abrazar a nuestros hijos, abrazar a nuestra esposa, a nuestros padres, ¿verdad? Y dar gracias a Dios por cada nuevo día que tenemos ese motivo, ¿cierto?, de poder estar juntitos con la familia. Así que eso es un poquito, ¿cierto?, un breve comentario ahí del sentido de la festividad patria, ¿eh?, de darle ese verdadero sentido. Que si bien es cierto, hay personas que se enfocan mucho en lo que es la comida, ¿cierto?, en lo vestible, todo eso. Pero uno tiene que dar ese enfoque, ¿verdad?, de estar agradecidos con nuestro Señor por tener algo sobre nuestras mesas. Y Dios siempre se va a encargar, chiquillos, y no hay que preocuparse en extremo. A veces hay momentos donde lo pasamos un poquito mal, ¿verdad?, económicamente o quizás con alguna preocupación, pero Dios siempre va a encargar, ¿cierto?, encargarse de hacernos pasar un buen momento, ¿ya? Así que esa es la actitud para hoy día, esa es la actitud para esta semana, de darle gracias a Dios, ¿cierto?, por todo lo que tenemos a nuestro alrededor, ¿ya? Bueno, voy a tirar una payita, ¿eh?, con cariño y con pasión, porque Cristo es la esperanza que alegra el corazón. Brindo por Chile, por mi Chile querido, por mi pueblo y su alegría. Y le doy gracias a mi Dios por regalarnos un nuevo día.

Qué buena canción, tuvimos ahí, ¿eh? Linda canción, alaba a Dios. Eso es lo que debemos hacer nosotros cada día, ¿verdad? Con nuestros actos, con nuestra forma de comunicarnos, con nuestra forma de ser, con nuestros dichos, ¿verdad? Con todo hay que siempre alabar a nuestro Señor y demostrar, ¿cierto? Que hemos recibido un cambio de parte de nuestro Señor, una transformación. Y cada día, ¿cierto? Se va incrementando. Quizás empezamos de a poquito, con algo pequeño, ¿verdad? Pero día a día vamos transformando nuestra forma de vivir. Y eso se tiene que notar, ¿cierto? Lo tienen que notar nuestra familia, lo tienen que notar nuestros amigos, nuestros compañeros, en fin. ¿Eh? Bueno, estábamos conversando, ¿cierto? Un poquito de toda la actividad disachera de esta semana. Y ¿sabe qué? Me encontré una noticia acá que, bueno, es una noticia, a veces usted puede decir un poquito cómica, pero también que nos deja una enseñanza y nos alerta de algo, ¿ah? Claro, mire lo que, escuche, ¿cierto? Con mucha atención lo que le pasó a esta persona, ¿ah? Bueno, acá hay una historia de una persona, ¿verdad? Que dice que terminó en el hospital, ¿ya? Después de haber limpiado su parrilla con una escobilla de metal. Sí, pues, tal como lo estaba escuchando usted, cosa que nosotros generalmente hacemos, ¿ah? Claro, la parrilla a veces se lo pasa mucho tiempo guardada, está ahí quizás en un cuarto, ¿verdad? Y se lo pasa casi todo el año ahí, bueno, algunos la usan más, otros no, quizás otros no tanto, ¿ah? Pero los que usan poco la parrilla, quizás la ocupan solamente para el 18 de septiembre, y la parrilla generalmente está medio oxidadita, ¿cierto? Y uno, bueno, típico, ¿cierto? Que toma una escobilla de acero y comienza a limpiar ahí con la escobilla de acero, a sacar todo lo que está en la suciedad para dejarla impecable para realizar el asado. Tarea que generalmente nos toca a nosotros, ¿eh? La doña de casa siempre dice ya, el hombre de la casa tiene que ir a limpiar la parrilla. Bueno, nosotros como hombres obedientes, ¿verdad? Respetuosos con nuestra esposa, vamos, sacamos la parrilla de ahí donde ha estado guardada por mucho tiempo y comenzamos en busca de una escobilla de acero. Si no tenemos la escobilla de acero en casa, vamos, ¿cierto?, a la ferretería más cercana, nos compramos una escobilla de acero y comenzamos el proceso de la limpieza. Bueno, ¿sabe lo que le ocurrió a esta persona? Debió acudir a un centro asistencial luego de comenzar a sentir una persistente molestia en la garganta. ¿Y sabe qué? ¿De dónde venía? Bueno, inicialmente no se sabía bien de dónde, qué pasaba, ¿cierto?, con esa molestia que tenía en la garganta. Bueno, tras realizarle exámenes médicos, los profesionales descubrieron la presencia de una delgada hebra metálica alojada ahí, pues, en la garganta. Según antecedentes difundidos, el elemento habría provenido de una escobilla de alambre utilizada previamente para limpiar una parrilla y posteriormente habría quedado ahí, adherida, ¿cierto?, a los fierritos de la parrilla y se habría insertado en la carne, en el alimento, ¿cierto?, que se estaba preparando en la parrilla. Bueno, hay escobillas de acero, ¿cierto?, que tienen las hebras gruesas, que uno, claro, obviamente se puede dar cuenta que la típica escobilla de acero tiene hebras que son de alambre gruesa, ¿eh? Pero ¿sabía usted que hay unas escobillas de acero que son muy finitas? Claro, hay unos cepillitos de acero y tienen unas hebritas así como de bronce o de cobre, por decirlo, son como brillantes, ¿eh? Y son muy finitas, son muy delgaditas. Entonces, este tipo, ¿cierto?, de elemento tipo escobilla de acero fina puede desprender algunas cerdas metálicas, ¿ya? Mientras usted está limpiando, ¿cierto? Las que podrían permanecer sobre la parrilla y terminar, bueno, sin darnos cuenta, ¿verdad?, en la comida, ¿ya? Entonces yo creo que es una buena recomendación poner mucha atención sobre la importancia de revisar cuidadosamente la superficie antes de cocinar. Y por supuesto, si encuentra alguna hebrita ahí de la escobilla de acero, hay que retirarla inmediatamente, ¿ya? Así que esa es la recomendación, me pareció interesante leerlo. También habla, ¿cierto?, mucho de la limpieza de la parrilla con una cebolla. También, pues sí, también lo practicamos. Después de pasar la escobilla de acero, uno le pasa una cebolla ahí mientras está haciendo el fueguito. Y también dice que no es muy recomendable porque, o sea, no es un elemento de limpieza que vaya a eliminar todo tipo de virus, ¿cierto?, que pueda estar alojado en la parrilla.
pero uno lo hace ahí porque es típico. ¿Se da cuenta? Siempre cuando se hace un asado, no, que traigan la mitad de una cebolla, yo limpio la parrilla acá. O algunos lo hacen con alguna grasita de la misma carne, ¿cierto? A veces con la grasita del pollo. Ahí van limpiando la parrilla para que quede bonita, ¿eh? Bueno, son tradiciones, yo creo que más que nada tradiciones, que se han llevado por mucho tiempo. Pero esta tradición, sí, de limpiar la parrilla con la escobilla de acero, hay que tener mucho cuidado. Con las cerditas metálicas entonces. Y ante cualquier dolor, cierto, sensación extraña en su garganta, alguna molestia, hay que acudir inmediatamente entonces a un centro de atención médica y evitar, cierto. Uno a veces trata de comer cosas más duras, es como cuando uno se tragaba ante una espina de pescado, cierto. Estaba comiendo pescado, se tragaba una espinita y uno empezaba a comer algo, alimentos duros, cierto, para arrastrar esa espina. Pero la recomendación es acá, es no hacer nada, ¿verdad? Evitar, tratar de hacer alguna, de extraer, ¿cierto? Ese objeto de la garganta con alguna herramienta. No se vaya a estar metiendo ahí el alicate para adentro para sacarla. No, hay que ir a un centro médico, ¿verdad? Y ahí van a realizar entonces el retiro de esa hebrita, ¿cierto? O cerdita ahí de alambre, ¿ah? ¿Eh? Ahí está la recomendación entonces para esta festividad, para que no le vaya a ocurrir. O sea, le va a echar a perder la fiesta todo ahí si le pasa eso. Lo más probable, ¿ah? Bueno, otra cosita que se da también, ¿cierto? En festividades, principalmente en 18 de septiembre y también en algunas ocasiones en fin de año, ¿ya? Es el alimento, ¿cierto? Que son decomisados por la Seremi de Salud, ¿ya? En nuestro país. En este caso, la información es la siguiente. La Seremi de Salud del Biobío dio a conocer el balance de fiscalizaciones alimentarias en el contexto de fiestas patrias. Además, entregaron recomendaciones a la ciudadanía sobre el consumo de productos cárnicos durante estas celebraciones. Bueno, en primer lugar, la autoridad sanitaria de la región, Isabel Rojas, detalló las cifras que tienen hasta la fecha en cuanto a sumarios y controles realizados. Además, durante estas inspecciones, se encontraron alimentos en mal estado, mayoritariamente carnes, que no contaban con el etiquetado que indica su origen. Comillas, dice así: llevamos 300 fiscalizaciones que han derivado a 49 sumarios sanitarios y casi 8 toneladas de alimentos decomisados. Oh, harto, ¿eh? Lo más importante que nosotros buscamos es poder resguardar la salud de la población a través de las distintas medidas de este programa, indicó entonces la señora Isabel Rojas, Seremi en el Biobío. Y bueno, dice continuando, que en general hemos alcanzado a fiscalizar productos cárnicos, ya sean en medios de transporte que los trasladaban, estos alimentos no tenían la cadena de frío. Eso es lo que pasa, que muchas veces el traslado, ¿cierto?, en vehículos que no están acondicionados para tal actividad, no tienen el equipo, ¿cierto?, de frío correspondiente, entonces las carnes alteran la cadena, ¿cierto?, de frío, alterando también su color, su olor, y eso puede traer también brotes de enfermedades. Así que la recomendación, durante la celebración de fiestas patrias, la autoridad sanitaria del Biobío comenzó también la fiscalización dentro de las fondas y ramadas, y recomiendan, como les decía anteriormente, poner mucho ojo, ¿cierto?, en la compra de las carnes. Tratar de comprar carnes en lugares establecidos, ¿cierto?, donde tengan debidamente su cadena de frío. No vaya a ser cosa que también le pueda pasar algo, pues se enferma y también le echa a perder la fiesta o la festividad, ¿cierto?, a toda tu familia. Ahí están entonces algunas recomendaciones para esta semana, ¿ya?, para que tenga mucho cuidado. Entonces, hay muchas más cosas las cuales usted tiene que poner énfasis, poner atención, pero aquí recordamos, ¿cierto?, estas cositas que, bueno, lo de la limpieza de la parrilla con la escobilla metálica yo no la había escuchado nunca, ¿eh? Bueno, lo otro de las carnes, ¿cierto?, sabemos que tenemos que poner mucho cuidado, ¿cierto?, dónde comprarla, pero lo de la parrilla no estaba en mi mente, ¿eh? Yo no lo sabía. Así que me pareció muy importante poderlo compartir o poder compartir esta información con ustedes, ¿ya? Son las 10 de la mañana con 55 minutos, ya nos separan solamente 5 minutitos de las 11 de la madrugada. Vamos a una canción y regresamos.

Bien, faltan 2 minutos para las 11 de la mañana. Ya estamos llegando casi al final, pero sin antes de irnos, ¿verdad?, con una linda reflexión de la palabra del Señor. Yo creo que cada día, cada mañana, cada amanecer es un buen momento, ¿ya?, para hablar de Dios. ¿Ya? Sí, es uno de los buenos momentos, ¿cierto? Cuando uno se levanta en la mañana, cuando comienza el día, dedicar, ¿cierto?, un espacio, unos minutos ahí, agradecer a nuestro Dios, alabar su nombre, ¿verdad? Claro, yo creo que no hay nada mejor que comenzar el día con una palabra de alabanza al Señor, una palabra, ¿verdad?, de gratitud, ¿ya? Yo creo que es un ejercicio espiritual, ¿verdad?, que nos marca el día, nos marca la tendencia del día, ¿ya? Yo creo que cuando nosotros comenzamos la mañana, ¿verdad?, cuando despertamos y comenzamos con una alabanza al Señor, ya en nuestras palabras, ¿cierto?, con una oración quizás, o con unas palabras de gratitud, yo creo que el día es distinto, el día se torna diferente, ¿ya? Claro que sí, porque a veces andamos en el día, ¿cierto?, como todo el día enojados, andamos como todo el día ahí tristes, pero yo creo que cuando uno comienza la mañana con el Señor, ¿cierto?, dándole gracias a Dios, teniéndolo a Él, poniendo a él en el centro de todo, ese día tiene que ser distinto, ese día tiene que ser diferente. Tenemos que reflejar, ¿cierto?, el gozo de tener a Dios en nuestro corazón. Yo creo que eso hay parte de nuestra jornada, ¿ya? Por eso es que nosotros cada día, acá en la radio, ponemos énfasis, ¿cierto?, de ser agradecidos con Dios, de darle gracias al Señor, porque va a cambiar, le aseguro que va a cambiar su día. Si usted ayer anduvo todo el día triste, se anduvo amargado, ¿cierto?, se anduvo con algo que le incomodó durante todo el día, hoy día en la mañana haga ese ejercicio. Quizá ya usted lo hizo, no lo sé. Y si no lo ha hecho, aún es tiempo de hacerlo. Aún es tiempo, ¿cierto?, de quizás apartarse un minuto de lo que está haciendo y decirle: Señor, gracias por lo que hoy tengo. Gracias, Señor. Quizás no sea mucho, pero tú me lo has entregado. Gracias, Señor, ¿verdad? Y alabo tu nombre porque reconozco que tú estás en el centro de todo lo que estoy haciendo. Quizás hasta ahora estoy trabajando, estoy un poquito triste, quizás hay mucho trabajo, estoy un poco azareado, como se dice coloquialmente, ¿verdad? Pero decirle a Dios, comentárselo, decirle: Señor, estoy triste por esto, tengo esto me está pasando, alivia mi carga, ¿ya? Hay promesas de parte del Señor, muchas promesas. Entonces yo creo que palabras, ¿cierto?, de este tipo, ya me refiero, ¿cierto?, a palabras de alabanza, palabras de gratitud, van a cambiar la perspectiva de nuestros días. Dios nos fortalece cada mañana. Dios es bueno. Ya como dice mi hermano Francisco, ¿verdad?, siempre él hace este comentario, siempre tiene esta palabra de decir: Dios es bueno. Y claro que es bueno. Claro que es bueno el Señor. Y por eso, y por muchas, y por todas las cosas, Él merece toda nuestra alabanza. Yo creo que en momentos, ¿cierto?, en momentos de quizás de dificultad, cuando a veces estamos medio tristones, traigamos a la memoria los momentos, ¿cierto?, en que hemos experimentado el amor de Dios. Yo creo que todos, de alguna forma, usted, yo, de una u otra manera, hemos experimentado, ¿cierto?, cómo Dios ha actuado en nuestras vidas, ¿ya? Quizás nos ha consolado en momentos de tristeza, de angustia, y nos ha fortalecido en tiempos de flaqueza, cuando nuestras fuerzas, ¿cierto?, han declinado. Dios ha estado ahí fortaleciendo nuestras vidas. Entonces yo creo que es un buen momento hoy. Es una linda oportunidad de ser agradecidos con el Señor. Exprésele ahí, pues, exprésele esa gratitud que usted tiene con Él. A través de una alabanza, un cántico, a través de una oración, ¿ya? Quizás a través de un respirar profundo. Imagínese si usted a esta hora está ocupadito ahí, no puede cantarle al Señor, quizás está con más gente, más personas. Simplemente haga el ejercicio, respire profundo. Y en su mente, dedíqueselo a Dios, ¿ya? Y inmediatamente usted va a sentir esa paz que solamente Dios puede entregar, esa tranquilidad. Y se va a dar cuenta cómo ese ejercicio, ¿verdad?, que siquiera es una respiración, haga una respiración profunda. Y ese ejercicio
pasa a ser una ayuda, ¿cierto? Le ayuda a sentirse más tranquilo, le ayuda a sentirse lleno de paz, ¿ya? Alabe al Señor, reconózcale en su vida y refléjelo. Refleje refleje a todo el mundo que usted tiene al Señor en su corazón. Y eso le va a traer paz a su vida. De verdad se lo digo. ¿Y por qué? Porque a mí me ha pasado un montón de veces, un millón de veces me he levantado, ¿cierto? Y he enfrentado situaciones difíciles, me he encontrado con dificultades en el trabajo, en fin. Pero hay que hacer lo posible de alzar nuestra mirada, ¿cierto? Y decirle, bueno, Dios, tengo una dificultad frente a mis ojos hoy día, tengo una dificultad quizás laboral, dificultades familiares también. Pero decirle, Señor, en tus manos está todo. Sigamos avanzando, haz que este día sea distinto. Ponga usted, Señor, ese gozo que necesito en esta mañana, esa fortaleza para seguir avanzando. Hay muchos versículos, ¿cierto? Dice usted, tiene el tiempo, tome su Biblia. Y va a encontrar muchos versículos, ¿cierto? En la Biblia hay versos de salmos bien bonitos. Como por ejemplo, en el Salmo 17 dice, alabad a Jehová naciones todas, pueblos todos, alabadle, porque ha engrandecido sobre nosotros su misericordia. Y la fidelidad de Jehová es para siempre. Aleluya. ¿Te da cuenta? Versículos bonitos. Dice, precisamente en ese verso del Salmo 17, dice, porque ha engrandecido sobre nosotros su misericordia. ¿Se da cuenta lo importante de ese verso? Como el Señor, ¿verdad? Engrandece la misericordia sobre nosotros. Una misericordia que no se agota, que está siempre ahí. Aunque nosotros muchas veces ni siquiera nos damos cuenta, pero siempre está. Tenemos Isaías 25:1. Señor, tú eres mi Dios. Te exaltaré y alabaré tu nombre. Porque has hecho maravillas. Desde tiempos antiguos tus planes son fieles y seguros. ¿Se da cuenta cómo hay versículos tan bonitos de alabanza a nuestro Señor? Busque la Biblia, apréndase uno. Y cuando empiece su mañana triste, dígalo, ¿ya? Diga ese versículo, menciónelo y se va a dar cuenta cómo todo va a cambiar. Hay otro verso, 16 del Salmo 59, dice, pero yo le cantaré a tu poder, y por la mañana alabaré tu amor, porque tú eres mi protector, mi refugio en momentos de angustia. ¿Se da cuenta? Hay un montón de maravillosos versos y versículos en la Biblia que nos fortalecen, nos animan, ¿cierto? A nosotros, nos llenan en nuestro corazón de paz. Y a veces es difícil, a veces las dificultades son muy grandes, que como que nos aplastan y no nos dejan mirar más allá. Nos cegan nuestra mirada, ¿verdad? Nos hacen retroceder muchas veces y nos dejan aplastados ahí. Pero el Señor siempre va a estar para darnos una manito. Él nos toma, ya con su mano derecha. Nos toma, ¿cierto? Y nos levanta. Así que yo quiero que hoy sea ese día en que usted sea levantado por el Señor. Que usted está triste, si está pasando hoy una dificultad, cualquiera que sea, económica, familiar, de salud, no sé, déjese levantar por el Señor. Levante su mano y dígale al Señor, aquí estoy, Señor, te necesito. Y el Señor lo va a tomar de su manito, ¿ya? Lo va a levantar y lo va a hacer caminar junto a Él. Y eso va a cambiar la perspectiva de su día. Que tenga un buen día hoy, que sea bendecido, que sea bendecida su mañana, que sea bendecido su día y por supuesto junto a su familia. ¿Estamos terminando? Sí, estamos terminando la programación de hoy. Mañana nos reencontraremos nuevamente, mañana será un día distinto, mañana será un buen día para todos tal como va a ser hoy. ¿Por qué? Porque hemos puesto nuestra confianza en aquel, ¿ya? Que nos enseña, que nos guía, que nos levanta, que nos fortalece. Así que gracias Dios por este día, gracias Dios por esta mañana. En sus manos dejamos todo, Señor. Y la invitación para mañana nuevamente a través del matinal. No se olvide, a las 10 de la mañana estamos de lunes a viernes. Y gracias a Dios, cierto, que Él nos permite poder estar acá, nos da la salud y la vida
de poder compartir con ustedes un instante más, un matinal más, ya, de esta semana. Bendiciones para usted y familia, y recuerde, no se separe de la sintonía de la radio. Hay muchas cosas por compartir durante la mañana, tenemos música agradable, y en la tarde también programaciones en vivo y en directo. Que tenga un buen día. Chao, chao.

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decirte, Señor, levanto mis manos, aunque no tenga fuerzas, aunque tenga mis problemas. Confiésalo con tus labios. Todo el mundo cantando conmigo.

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0: Diga ven, Señor. Aleluya.
1: Mi amado me.

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declaramos que solo en ti hay vida en abundancia. Es nuestro deseo acercarnos a tu presencia ahora mismo. Señor, te rogamos que nos llenes con tu Espíritu.

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¡Dáselo fuerte! Alza esos brazos conmigo y decláralo esta noche. Te lo quiero recordar. No estamos cantándole a un filósofo, no le estamos cantando a un pensador, le estamos cantando a ese que creemos que se levantó de entre los muertos y vive en nosotros. Él es el Señor. Él es el Señor.

0: decisión de su vida traer a su casa la presencia de Dios. Porque cuando la presencia de Dios entra a un lugar, lo seco tiene que reverdecer.
1: ¡Aleluya!
0: Lo que se cayó tiene que levantarse. Cuando la presencia llega a una casa, la familia tiene que restaurarse.

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Y cuando ya son exactamente las 20 horas, mire cómo pasa el tiempo, con 4 minutitos, estamos comenzando este espacio, ¿cierto? Un espacio que nos trae de vuelta a casa. ¿Cuántos vienen viajando tal vez desde su lugar de trabajo, donde han estado tal vez arduamente, cansados, cansaditas, cansados, y pueden llegar a su hogar? Es maravilloso esto, ¿cierto? Así que quiero saludar a todos aquellos trabajólicos y trabajólicas que el día de hoy estuvieron trabajando. Otros estamos descansando, así que eso es bueno. Siempre Dios tiene algo bueno para nuestras vidas. Así que el día de hoy vamos a comenzar, ¿cierto? Saludando a todos los que ya están ahí presentes. Yo no sé quién está por ahí. Puede ser que esté, ¿cierto? Cada personita que esté en su casita, tomándose cita, disfrutando de las alabanzas. Vamos a tener un espacio, ¿cierto?, variado, con música variada, con música antigua, música antigua, variada, y también vamos a tener un momento de oración. Eso es muy bueno porque muchas veces nosotros, nos quedamos un poquito, haciendo muchas cosas, y nos olvidamos de la oración, nos olvidamos de ir a la presencia de Dios. Así que vamos a estar orando, si usted quiere, ¿cierto?, también puede hacerlo a través de nuestras redes sociales. Ahí, ¿cierto?, nos deja el mensajito: quiero pedir oración por esta situación, por esto complicado que me está pasando, y nosotros vamos a anotarla acá y vamos a recibir su pedido de oración. Tenía el pedido de oración de mi hermana Catalina, sí, que será complicado un poco, ¿cierto?, y ella está confiando en la oración de parte de Dios. Así que vamos a estar orando al final del programa, y nosotros acá desde los estudios de la radio vamos a estar recibiendo cada pedido de oración, cada persona que quiera decir: ayúdenme a orar, o quiero orar también con ustedes. Así que de esa manera vamos a estar comenzando ya, ¿cierto?, con mucha alegría, con mucho gozo, reconociendo que este día precioso nos ha otorgado el Señor. Así que vamos a comenzar con un recuerdito que nos dice que no nos soltará. A ver, ¿quién canta esta alabanza? Yo creo que algunos se van a acordar, ¿eh? Vamos con esta preciosa alabanza. Él nunca nos suelta. El grupo rojo, pues, ese, justamente.

¿Se recordó esa hermosa alabanza? Sí, pues el grupo Rojo, ¿cierto? Maravillosa la alabanza porque nos demuestra cómo Dios siempre está pendiente de nosotros, siempre está ahí con nosotros, ayudándonos, rescatándonos. Así que usted siéntase aliviado, siéntase, ¿cierto?, en esta partecita, protegido por Dios, protegido más que nada, ¿por qué? Porque Él está siempre con nosotros. Y yo siempre les decía, bueno, quiero contarles que ha llegado este momento, ¿cierto?, de septiembre. ¿Usted ha sentido estos vientos? 8 del 9, estamos ya pasado 8 días de este mes de septiembre, donde comenzó con harto viento, ¿cierto?, harto puelche, que también de pronto nos juega en contra, sobre todo cuando hay incendio o cosas así. Así que a tener ojo, cuidado con el fuego ahora, así que en esa partecita tenemos que tener bastante cuidado. En el invierno fue la lluvia, el frío, ahora se nos viene el viento, viento de septiembre. Y ya vienen los aires de libertad, dice de la fiesta patria. Ya se vienen los aires, ¿cierto?, también de primavera. También, ¿cierto?, podríamos decir que va a terminar el invierno y comienza por fin la primavera. Así que eso es maravilloso. Bueno, acá están llegando pedidos ya de oración y eso me alegra mucho porque vamos a confiar, ¿cierto?, que en clamar, en el clamor de un pueblo, hay respuesta. Así que ya hay oraciones que vamos a estar acá, ¿cierto?, ya en un ratito más orando también. Y poder orar por cada persona también. Y lo bueno es seguir así, ¿cierto?, en sintonía. Si usted está ahí, dígame, estoy acá y se escucha bien, se escucha mal, se escucha el viento, se escucha música detrás, ¿cómo se escucha? Y lo principal, ¿cierto?, saber que en septiembre se celebra ¿qué? ¿Qué se celebra usted? Yo quiero ya indicarle a ustedes que en una semana más ya estará de cumpleaños la patria, por así decirlo, ¿eh? Por así decirlo, el 18 de septiembre, el día de la independencia de Chile. ¿No vamos a hacer una efeméride del día? No, no lo vamos a hacer, pero sí recordarle, ¿cierto?, que septiembre está marcado por hartas fechas importantes. Una, ¿cierto?, las fiestas patrias, el día, ¿cierto?, de nuestra independencia, también, ¿cierto?, el 21, el paso término del invierno y comienzo de la primavera. Pero hay también algo importantísimo, ¿sabe usted lo que es? Muy importante, es el mes de la Biblia. ¿Usted sabía eso? Yo lo vi aquí en las redes sociales, que septiembre es el mes de la Biblia. Y eso es bueno, ¿eh? Es bueno recordarlo porque, a ver, yo siempre digo, cuando digo un versículo de la Biblia, digo, ah, busquen en su Biblia. Y yo voy a tomar mi Biblia ahora en este mismo momento, aunque algunos ya en forma actualizada la ven en el celular. Pero vamos a buscar al tiro, ¿cierto?, un mensaje aquí de la Biblia. Algo que nos diga, ¿cierto?, de parte de Dios. Mire, lo que dice el Salmo 63, versículo 3. Porque mejor es tu misericordia que la vida. Mis labios te alabarán, así te bendeciré en mi vida. En tu nombre alzaré mis manos. Qué declaración más linda, ¿cierto? El Salmo 63, que nos habla, dice Dios, satisfacción del alma. Wow, aquí ya Dios ya no está indicando el camino ya. ¿Se da cuenta cómo es de bueno Dios? Ya no está indicando el camino. Así que la Biblia es, bueno, todos decimos, ¿cierto?, lumbrera a nuestros pies, nuestro alimento espiritual. La Biblia es aquella que nos acompaña. Y usted se estará preguntando por qué. Yo me preguntaba igual, ¿por qué en septiembre? ¿Por qué en septiembre se celebra el mes de la Biblia? Yo le voy a decir al tiro aquí por qué. Mire, ¿sabías por qué en septiembre es el mes de la Biblia? No es una fecha hacia la Sara, que justo la pillaron, no. Sino que detrás de esto hay una historia increíble de peligro, imagínese, de fe y traducción. ¿Qué pasó en septiembre? Una impresión clandestina. Muchos, muchos años atrás se... el 26 de septiembre de 1569, yo no había nacido todavía, el 26 de septiembre de 1569 se terminó de imprimir en Suiza la Biblia del Oso, la primera traducción completa de la Biblia al castellano desde sus idiomas originales. Antes estaba en otro idioma, entonces la primera versión de la Biblia, que fue la Biblia del Oso, fue terminada en el año 1569, exactamente el 26 de septiembre. Por eso, por ende, en septiembre
¿cierto? Se celebra el mes de la Biblia. El desafío, traducirla al español, en esa época era

O sea, en forma clandestina, lo hacían escondidos. ¿Y por qué se llama Biblia del Oso? Aquí vamos, aquí yo me puse a averiguar, ¿eh? O sea, yo aquí yo averiguo, no sé si aquí. Dice, para evitar, mire, que la Inquisición descubriera los libros en las aduanas, se le pusieron, no le pusieron cruces en la portada, sino que el truco, ¿eh?, usaron el logo de un oso alcanzando un panal de miel. Así parecía un libro común y corriente de literatura o de comercio, ¿eh? Por eso es que se llama la Biblia del Oso, porque tenía el dibujito del oso, aquí yo la estoy viendo, ¿eh?, del oso comiendo miel. Entonces, por eso se le llama la Biblia del Oso. Así que es una buena instancia. Hoy puedes leer tu Biblia, puedes comprar tu Biblia, puedes tenerla en tu casa. De eso yo tengo, hay versiones bien antiguas. Yo digo versión antigua porque tengo, ustedes no me van a creer, tengo una Biblia de mi abuela, de mi tatarabuela. Sí, así, y le queda el puro cierre. Pero yo lo tengo así como cariño, como una reliquia familiar. Esa Biblia me la dio mi abuelita, que a ella se la dio la abuelita, así que sería mi tatarabuela, la primera dueña de esa Biblia. Así que yo la tengo ahí en mi casita y también tengo una Biblia más renovada, así también la tengo. Generalmente uno lee la Reina Valera, que es más, por decirlo así, ¿cierto?, más clara. Pero también me he dado cuenta que hay una Reina Valera contemporánea, donde usa palabras más acordes, más, se podría decir, más actualizada. Así que, en cuanto a Biblia, yo les voy a decir que es un placer, un privilegio que podamos tener ahora este libro, ¿cierto?, maravilloso. Así que un ratito más yo lo voy a invitar a que tomen sus Biblias, busquen ahí, ¿cierto?, dónde está la Biblia, dónde pueden tenerla por ahí, y darle gracias a Dios, ¿eh? Porque miren, en el año 1569 se imprimió la primera Biblia. ¿Qué le parece a usted? Y lo hacían en forma escondida. Imprimirla solamente. Imagínense cuánto más sería leerla. Así que vamos a adaptar también, ¿cierto? Esto es parte de la cultura general, ¿eh? Saber por qué este mes de septiembre es el mes de la Biblia. Y sabiendo también, ¿cierto?, que la primera Biblia fue la Biblia El Oso. En el idioma castellano. Fue El Oso y se terminó de escribir el 26 de septiembre de 1569. Así que podríamos decir abiertamente, ¿cierto?, que tenemos un Dios que nos cuida. Dios cuida de mí. Dios cuida de su palabra. Dios cuida, ¿cierto?, también, ¿cierto?, de todo esto que se nos está viniendo encima, de todas las aprensiones del mundo. ¿Y la palabra de Dios qué es? Más que nada, es un mapa, es más que de un mapa, ¿cierto? Es la carta directamente de nuestro Padre hacia nosotros. Así que vamos a estarla leyendo un ratito más y ahora nos vamos con una hermosa alabanza donde nos recuerda, ¿cierto?, que Dios cuida de cada uno de sus hijos. ¿Usted es hijo de Dios? Sí, pues, Dios lo cuida. ¿Y su Biblia dónde está? Vaya a buscarla.

0: yo tengo.
1: Dios cuida cada momento de nosotros, ¿cierto? Y cuida a través, ¿cierto? Imagínese que cuida a las aves, le da, ¿cierto?, a cada momento su partecita, los alimenta, los cuida. ¿Cuánto más, cierto?, nos cuidará a nosotros que somos sus hijos. Así que el día de hoy, bueno, yo estaba pensando en mi corazón y diciendo las diferentes maneras cómo Dios se muestra al mundo. Dios se muestra a través de la naturaleza. Dios se muestra a través, ¿cierto?, tal vez de un despertar, en el momento que tú despertaste en la mañana. Dios se muestra a la humanidad a través de incluso la naturaleza, en el sentido de poder estar ahí, ¿cierto?, de poder estar cada momento, de poder estar manifestándose a través de la naturaleza, a través del amor de Dios. Pero el otro día alguien me preguntaba y me decía, ¿cómo puedo yo sentir a Dios? ¿O cómo yo me puedo encontrar con Dios? Y me va a creer que de pronto como que me compliqué un poco y dije, hoy sí es verdad, o sea, yo lo puedo sentir, yo lo puedo expresar, pero en palabras a mí como que se me complicaba un poquito. Y dije, esto es tan lindo y personal a la vez, que creo que hay personas que cuando sienten a Dios, sienten un ardor en el corazón. Hay personas que sienten ganas de llorar, hay personas que se le expresan de manera de alegría, de gozo. Hay personas tal vez que de pronto sienten en su corazón un ardor. De hecho, por ejemplo, los discípulos cuando iban al lado de él, cuando él ya había resucitado, decía, no ardía nuestro corazón cuando nos hablaba. Y ahí volvemos a la palabra, a la Biblia. Lo importante de tener su palabra. Y a través de ella, Él nos guía, Él nos cuida, Él nos muestra un camino. Y nosotros siempre hacemos el llamado de la misma manera que lo hacía Jesús, ¿cierto? Venid a mí todos los cansados y trabajados, que yo os haré descansar. Jesús hacía el mismo llamado e iba por los pueblos predicando. Y de hecho les decía, es necesario ir también a otras ciudades, para que sepan, para que conozcan quién es Dios. Él vino a esta tierra a mostrar al Padre, diciendo, cierto, que el que lo viera a Él, veía al Padre. Es un misterio tan hermoso y tan precioso, pero Él lo explica de una manera tan sencilla, tan amorosa. ¿Sabe que a veces nosotros estamos frente a la verdad, frente a Cristo, y a veces no nos damos cuenta? ¿Cuántas veces tal vez tú tuviste un momento complicado, difícil y dijiste, oh Señor, ayúdame? Y luego Dios te ayudó. ¿Cuántas veces si tú haces memoria hacia atrás, doblaste tu rodilla o hubo, ni siquiera doblaste tu rodilla, hubo un clamor en tu corazón y Dios te respondió? Y sentiste esa paz en tu corazón. Por todas esas muestras es como Dios se estaba mostrando a ti. Es como Dios se muestra a la humanidad. Dios nos ve y ve, y cierto, nos ve, y a veces estamos tan enredados en nuestras cosas, tan enredados tal vez. Nosotros conversábamos con mi mamá, se pasa el tiempo volando, mire, que hace tan poco que parece que estábamos recién empezando el invierno, y ahora ya se está yendo, estamos en septiembre, en poco tiempo más estaremos en diciembre, y pareciera ser que el tiempo pasa rápido, y nosotros decimos, pero yo me quiero acercar más a Dios y no sé cómo. No sé cómo hacerlo. Y yo me encontraba con una personita que me preguntaba. Y yo tratando de explicar le decía, y me recordaba aquel capítulo maravilloso de cuando él se encuentra con Nicodemo. Y le dice, tú no sabes dónde va el viento, pero ves los efectos del viento, ¿cierto? Tú no sabes por dónde va, por dónde sale, se manifiesta. Lo que es espíritu, espíritu es. Y lo que es carne, carne es. Y Nicodemo se complicaba un poco. Es necesario, le dijo Jesús, nacer de nuevo. ¿Y cómo es eso? ¿Cómo yo? ¿Acaso volveré al vientre de mi madre? Pero Jesús estaba hablando de un nacimiento espiritual. Es cuando tú cambias tu perspectiva. Es cuando tú le dices a Dios, Señor, yo quiero sentirte. Señor, yo quiero acercarme a ti. Hemos estado hablando de oración y siempre hacemos un llamado a orar. Pero hoy día Dios se está mostrando para Él, decir, yo estoy acá, quiero que ahora hables conmigo. Y yo me mostraba acá y decía, tenía una pregunta para hacerme yo misma primero que nada. ¿Quién es para ti Cristo? ¿Quién es para ti Cristo? Y me acordaba de una película que hay que habla de la cruz, donde hay un hombre que va con una cruz y le pregunta a muchos, ¿qué es para ti la cruz? Y si alguien nos preguntara a nosotros, ¿qué es para ti Cristo? ¿Qué responderíamos? Si alguien te preguntara de pronto, o Dios te preguntara, ¿qué es para ti Jesús? ¿Qué dirías? Mire, vamos a ir a una alabanza, y luego de esa alabanza vamos a estar buscando un mensaje que está en el libro de Mateo. Yo le voy a decir al tiro la cita. El libro de Mateo, capítulo 16, versículo 13. El libro de Mateo, capítulo 16, versículo 13, vamos a estar conversando algo muy maravilloso. Dios a veces nos habla a través de su palabra, generalmente a través de él. También nos habla a través de sueños. Y también, ¿sabe? Nos habla a través de una alabanza. Así que usted, mientras busca su Biblia en su casita, para poder estar, ¿cierto?, ya yendo a la palabra, vamos a ir a una alabanza.

0: Hermosa alabanza, ¿cierto? Que nos recuerda, nos dice, ¿acaso se me olvida? ¿Creen ustedes que alguien puede olvidar? ¿Puede olvidar? ¿Olvidar el nombre de Jesús? Yo creo que sí. Muchas veces, ¿cierto? Nosotros nos olvidamos. De hecho, por ejemplo, a veces nos olvidamos incluso hacer cosas. De hecho, yo recuerdo siempre, esta es una anécdota, cuando pequeñita me mandaban a comprar y se me olvidaba la mitad de las cosas. No sé si a usted le pasaba. Y me decían, pero ¿cómo no te vas a acordar? Perejil, huevo, tomate, cilantro. Perejil, huevo, cilantro, tomate. Y yo me iba recordando, sí me iba recordando. Cuando llegaba al negocio, decía, perejil, huevo y... se me olvidaba la mitad. Se me olvidaba la mitad y llegaba con la mitad de las cosas. Y mi abuelita siempre me retaba, me regañaba por eso. Luego, más grande, me di cuenta que hay cosas que hay que anotar, hay cosas que hay que no solamente grabarle en la mente, sino también en el corazón. Hay cosas que uno puede olvidar y no pueden ser tan importantes. Pero muchas veces olvidamos cosas que son demasiado importantes. Yo creo que usted busque en su Biblia, los que tienen Biblia, y los que no, busquen en el celular. El libro de Mateo, capítulo 16, nos habla algo hermoso. Y nos habla algo que yo solo voy a leer un poquito acá primero y ahí lo vamos a estar comentando. Les contaba, ¿cierto? Les decía que es el Evangelio de Mateo, capítulo 16, versículo 13. Por su título dice, la confesión de Pedro. Viniendo Jesús a la región de Cesarea de Filipo, preguntó a sus discípulos diciendo, ¿quién dicen los hombres que es el Hijo del Hombre? Ellos dijeron, unos Juan el Bautista, otros Elías y otros Jeremías, algunos o alguno de los profetas. Y él le dijo, ¿y vosotros? ¿Quiénes decís que soy yo? Mire, escuche bien de nuevo. El versículo 15 dice, y les dijo, ¿y vosotros? ¿Quién decís que soy yo? Respondiendo Simón Pedro dijo, tú eres el Cristo, el Hijo del Dios viviente. Entonces le respondió Jesús, bienaventurado eres Simón, hijo de Jonás, porque no te lo reveló ni carne ni sangre, sino mi Padre que está en los cielos. Y yo también te digo, tú eres Pedro, y sobre esta roca edificaré mi iglesia. Y las puertas de los Hades no prevalecerán contra ella. Palabra de Dios, palabra de Dios, que es una palabra contenta, alegre, donde Él se alegra, donde Él le dice, bienaventurado. Bienaventurado significa feliz, feliz tú, Simón, porque has dicho lo correcto. Y tal vez Dios siempre nos pregunta, o tiene esa pregunta para nosotros, o debemos hacerlo nosotros mismos, ¿quién es Jesús para nosotros? ¿Y sabe usted la importancia de quién es Jesús para nosotros? Es la importancia de pasar de las tinieblas a la luz. ¿Usted me puede creer eso? Así de radical. El conocer a Jesús nos marca un antes y un después. Nos marca una vida en tiniebla a una vida en luz. Nos marca una vida tal vez llena de conflictos, con tempestades. Recordemos Pedro cuando estaba ahí en la barca, ¿cierto? Y decide salir y le pide ayuda al maestro. Mientras estuvo con el maestro, todo bien. Cuando desvió la mirada, se hundió. O sea, eso le está diciendo de que nuestra vida con Cristo es una vida segura. Pero una vida sin Cristo es una vida en tempestad. Es una vida que tal vez no tengamos certidumbre. No sabemos para dónde va. ¿Usted se ha preguntado por qué en las noticias sucede esto? ¿Por qué en las noticias pasa esto? Dicen que este mes, ya estaba viendo la noticia adelante, es el mes más caro, donde la inflación subió el 6%. Y comienzan a dar a veces malas noticias. Otros dan indicios y dicen, va a haber temblor acá, la corriente del Niño viene de esta manera, se va a modificar, y el clima viene peor. Y si escuchamos las noticias, escuchamos puras malas noticias. Y hoy día Dios nos viene a mostrar claramente quién es la verdad, quién es la luz. En un mundo de tinieblas, en un mundo de incertidumbre, en un mundo que tal vez se aferra a la barca en medio de la tempestad, Jesús está ahí, en medio de esa tempestad, mostrándose y preguntándote a mí también, ¿Quién es? ¿Y quién dices tú que soy yo? No importa lo que diga el mundo, no importa lo que diga la gente. Algunos decían que era un... Mire, repasemos el dicho acá. El versículo 13 dice, ¿quién dicen los hombres que es el Hijo del Hombre? Refiriéndose al mismo. Algunos dicen que eres Juan el Bautista, otros dicen Elías, otros dicen Jeremías. Pensaron que era un profeta. Muchos hablaron cosas buenas de él. ¿Sabe usted que cuando usted habla con un judío, ortodoxo, un judío no cristiano, él dirá, Jesús es un buen maestro? Pero eso no lo hace seguidor de Cristo. Él lo respeta como un buen maestro. Para él, no ha venido todavía. ¿Se da cuenta la verdad grande que muchas veces quiso estar escondida? Yo les contaba al principio del programa que esta Biblia se terminó de imprimir en el español, en castellano, en 1569. En condiciones tal vez que era penado de muerte si alguien la leía. La primera Biblia era la Biblia del oso, donde pasaba, ¿cierto? Con ese dibujo pasaba, ¿cómo se podría decir? Desapercibida en las aduanas. Porque ellos requisaban la Biblia. Esta palabra de Dios, esta verdad tremenda, ha sido escondida desde el principio. Y yo quiero que, a ver, vamos al libro de Juan, donde nos muestra una gran verdad en el primer versículo, el primer capítulo. De hecho, el libro de Juan, escrita por ese discípulo amado, que caminó con Jesús desde que lo conoció para todos lados con él. Juan, el discípulo amado, aquel que se recostó al lado de él, aquel que tal vez Jesús decía, vamos allá, y él partía de los primeros. Había una intimidad. Entonces me doy cuenta por toda esta palabra de Dios que para conocer a Dios hay que tener intimidad con Jesús. Primero hay que desearlo, hay que anhelarlo, hay que anhelar la verdad. Hay que abrir el corazón y decir, Señor, yo te quiero sentir. Yo quiero acercarme a ti. Y si alguien me dice que en la Biblia me revela quién eres tú, yo la voy a estudiar. Yo la voy a valorar. La voy a estudiar y la voy a leer y le voy a decir, Señor, muéstrame. Muéstrame cuál es el camino. Mire el libro de Juan capítulo 1, versículo 1, dice, en el principio era el verbo y el verbo era con Dios. Y el verbo era Dios. Está hablando de Jesús. Y también nos dice, este era el principio con Dios. Estaban los dos juntos y el Espíritu Santo también. Mire qué cosa más maravillosa. Dios, en su misericordia, en la amplitud de su amor y de su gracia, nos explica paso por paso cómo fue que Él llegó a la tierra. Él estaba en el principio. Jesús estaba en el principio, en la creación. Pero luego, ¿cierto? Por este concilio que hay, por este plan de salvación, Él viene a la tierra. Dice, Él estaba en la vida y la vida era la luz de los hombres. Ahí nos damos cuenta de lo que yo le decía adelante. Estar sin Cristo es estar en tiniebla. Estar en Jesús es estar en la luz. Él es la luz. El versículo 4 dice, 5 nos dice, la luz en las tinieblas resplandece. Y las tinieblas no prevalecieron contra ella. Hubo un hombre enviado de Dios, el cual llamaban Juan. Este vino por testimonio para que diese testimonio de la luz. ¿De quién? De Cristo. Él daba testimonio de Cristo, a fin de que todos creyesen por él. Él no era la luz, refiriéndose a Juan. No era la luz, sino para dar testimonio de la luz. Aquella luz verdadera, Cristo, aquella luz verdadera que alumbra a todo hombre, venía a este mundo. Esa es la gran noticia. Jesús, la luz verdadera, venía a este mundo, viene a este mundo. Aquella luz verdadera que alumbra a todo hombre, venía a este mundo. En el mundo estaba, y el mundo por él fue hecho, pero el mundo no le conoció. Y yo quiero que ustedes contemplen este versículo, porque este versículo es triste. Este versículo nos dice que la luz estaba en el mundo. O sea, Jesús está en el mundo, está a través de su Espíritu Santo. Pero muchos le rechazan. Muchos no quieren ver la luz. Muchos no quieren recibirlo. Dice, en el mundo estaba y el mundo por él fue hecho. Pero el mundo no le conoció. A los suyos vino. ¿A quién? A su pueblo, los judíos. Y los suyos no le recibieron. Totalmente apartados de la verdad, le crucificaron. Él vino a este mundo.
1: a dar testimonio del Padre. Él vino a este mundo a salvar lo que estaba perdido. Él vino a restaurar la relación que tenía la creación con el Padre. Pero el mundo no le conoció. El mundo no quiso ver la luz. Entonces, con el Padre. Pero el mundo no le conoció. El mundo no quiso ver la luz. Entonces, ¿qué hicieron? Lo crucificaron. San Juan capítulo 1 versículo 11 dice: a los suyos vino y los suyos no le recibieron. Pero ¿saben qué? Gloria a Dios por él. Versículo 12, ¿sabe qué nos dice? Mas a todos, está hablando de ese tiempo hasta ahora, a todos los que le recibieron, a los que creen en su nombre, les dio la potestad de ser ellos hijos de Dios. Y ahí hay un cambio radical. Ahí hay un cambio radical. No solamente creer en Dios. Yo creo en Jesús, quien fue enviado por el Padre para pagar por mis pecados. Yo le creo, entonces tengo entrada al Padre. Yo le creo al Hijo, yo le creo a Jesús. Yo le digo a Jesús, yo creo que tú eres Jesús. Lo que contestó Pedro, volvamos.

hasta atrás. ¿Usted dirá esto es un estudio? No, para nada. La confesión de Pedro dice, respondió Simón Pedro. Esto es Mateo capítulo 16, versículo 16 igual, dice, Simón Pedro dijo, tú eres el Cristo, el Hijo del Dios viviente. Tú eres el Cristo, tú eres el Salvador. ¿Se da cuenta? Desde ese momento, cuando Pedro abre los ojos y ve que el que está al frente de él no es cualquier profeta, no es una encarnación de Elías, no es una encarnación de Jeremías, no es un maestro más, es Dios mismo, es el Verbo. Está hablando lo mismo que dice Juan, el Verbo, en el principio era el Verbo y el Verbo era con Dios y el Verbo era Dios. Dios, Padre, Cristo, Jesús, el Espíritu Santo estaban en el principio. Y Él vino a este mundo a alumbrar, vino a mostrar el camino. ¿Estamos de acuerdo en algo? El mundo está en tiniebla. El mundo está en tiniebla. Usted ve las noticias y cada vez que ve las noticias, ve tal vez algo más terrorífico que lo anterior. Ve cómo personas se quitan la vida, cómo personas se quitan la vida también. Porque las tinieblas lo enredan, porque las tinieblas lo llevan. Pero hoy hay una buena noticia. Hay alguien hoy día que necesita saber que Cristo es verdad, que Cristo es el Hijo del Dios viviente, que Cristo es nuestro Salvador, que Él es la luz verdadera que vino a este mundo a salvarnos. Hay alguien el día de hoy que hoy necesita saber que Cristo le ama. Y le amó tanto, tanto, tanto. Mire, cuando usted alguna vez le digan, ¿y quién es Cristo para ti? Tal vez usted podrá decir, un maestro. O dirá, el que caminó muchos distancias con una cruz de más de 40 kilos. El que fue lacerado por mí. Aquel que tomó una corona de espinas en su sien. Aquel que fue traspasado a un costado. Ese es Jesús para mí. Si Él es Jesús para mí, es el Rey de mi vida. Aquel que cambió mi lugar. Aquel que cambió mi vida. Aquel que tomó el lugar que yo debía tener. Todos los pecados en el Antiguo Testamento merecían castigo. Merecían un sacrificio. Merecían que nosotros estuviéramos ahí. Pero se hacía con animalitos, con ovejas. Ahora viene el Cordero Perfecto, Jesús, a tomar mi lugar. Yo no sé si el Espíritu Santo en este momento está tocando su corazón y le está diciendo que tal vez por mucho tiempo usted no había entendido esto. Por mucho tiempo usted no había logrado entender cuánto Dios le amaba, que había ido a la cruz a morir. Y no se bajó, tal vez pudiendo bajarse de esa cruz, no se bajó. Para que usted hoy día tuviera luz, tuviera vida. ¿Saben qué? Hay una historia que a mí me conmueve. Hace mucho tiempo había un predicador famoso que llenaba estadios, y la gente se convertía. Un día llegó a una ciudad y había una anciana en el primer asiento. Y cuando él comenzó a describir la cruz, cuántos kilos pesaba la cruz, cuántas horas pasó Jesús, el sacrificio humillante, cómo fue golpeado, cómo fue despedazado su cuerpo, la abuelita no paraba de llorar. Y lloraba y lloraba. Terminó la predicación y la abuelita seguía llorando. Lloraba. Al final él se acercó a ella y le dijo, pero ¿por qué llora tanto? Nunca alguien había llorado tanto. Y la anciana le dice, ¿sabes qué? Si alguien me hubiese explicado antes, en forma tan detallada, la cruz, yo no estaría así. Esta persona había estado años orando, años pidiendo, pero nunca había entendido en su corazón ese ardor, esa pasión que Dios pone cuando tú entiendes que la cruz fue por ti, que la cruz fue por cada uno de nosotros, fue por mí. ¿Saben que esa abuelita se fue para la casa? Fue animada, había estado años orando por su esposo, que tenía un vicio de alcohol, por su hijo. Y ella comenzó a describir la muerte de Jesús de una manera tan, con tanta pasión, con tanto ardor, que convirtió al esposo, se convirtió su hijo. Luego se convirtió la cuadra, el vecino. Y en ese lugar hubo un